0: restricción, si es que fuera de la casa, en horario ojalá de luz.
1: Claro.
0: Y en un horario donde no se vea mucho exceso de alcohol, en el fondo eso es lo que hace mal.
1: Así es. Así es. Y lo otro que pasa harto en las ramadas es que se pierden los niños.
0: También, sí, los niños ebrios, claro.
1: No, pues en serio se pierden harto los niños en este tiempo de las ramadas, ¿cierto? En las festividades se pierden harto los menores de edad. Entonces hay que... bueno, ahora todos los niños tienen teléfono y tecnología. Active el GPS antes de ir a la ramada. Active el GPS o señalen un punto de encuentro. Siempre hay casetas de la guardia municipal y hay casetas de carabineros. Entonces la idea es que ustedes antes de ingresar a la ramada, como a vitrinear, digamos, o a jugar, señalarle a los menores, a su hijo, mostrarles, ya, si nos perdemos, aquí nos vamos a encontrar.
0: Claro, para un que punto sea de todo, encuentro, claro.
1: Un punto de encuentro para que sea todo más fácil y, bueno, pueda disfrutar de una buena forma, porque imagínense qué terrible cuando se le pierde un niño, con esa cantidad de gente y todo. Así que, bueno, es mejor prevenir, dicen ahí. Es mejor prevenir que lamentar. Y nuestro hermano Víctor dice, a mi esposa le gusta la consentida. No sé por qué, dice. Miren, está diciendo nuestra hermana Dabri es consentida. Qué bien, claro. ¿Cierto? Está bien que la consienta.
0: No está diciendo, no está, dijo, no sé por qué le gustará esa canción.
1: ¿Se creerá la consentida?
0: Tal vez, quién sabe.
1: Eso debe ser. Oye, ¿sabes qué otra festividad tenemos acá en la región del Bío? El Rally Móvil. Un año más de Rally Móvil. Yo lo encuentro ya entretenido, sí, está entretenido todo aquello que lees. No, a mí también me gusta el tema de los autos. Sí. Lo estaba viendo aquí que 10.500 millones salió el tema del rally.
0: Chuta.
1: Plata.
0: Sí.
1: No, plata.
0: Yo creo que harto puede hablar el tema.
1: Sí, porque dice Consejo Regional aprueba los fondos para el Mundial del Rally, para el desarrollo del rally.
0: Sí, mire, me voy a poner comunista. Quiero advertir que es una opinión muy personal, muy mía. Pero qué pena darnos cuenta del Alzheimer que sufre Chile.
1: ¿Por qué?
0: Porque a meses de que en el norte de Chile hubieran aluviones, inundaciones, desbordes de cerros, ríos, todo el tema.
1: Ni siquiera de meses, yo creo que semanas, y ya se nos olvidó porque la tele no sale.
0: Claro, no sé, no me atrevería a hacer una fecha exacta, pero es triste verlo en realidad. Sí. Yo, ¿por qué digo comunista? Porque uno debería priorizar el tema. No sé, yo cuando llegue a la política voy a decir, ¿por qué no llamo el rally al norte?
1: Claro, cuando usted sea presidente.
0: Claro, ¿por qué no llamo el rally al norte, cierto? Y potenciamos el turismo, potenciamos los carritos, potenciamos el comercio, ayudamos a la gente que se vio afectada por el tema del de los aluviones, la inundación, es cierto, ¿o no? ¿O es muy tonto lo que estoy diciendo? Digo el...
1: ¿Y si no hacemos el rally y usamos ese dinero para reconstruir?
0: No tanto. Pero, por ejemplo, sí se podría... No, el de medio nomás, pues así como...
1: Amarillo nomás.
0: Claro. Pero yo creo que sería una buena instancia. O recortemos el presupuesto, no hagamos los panfletos de plástico, o sea, hagamos los de cartón nomás, pues si la cuestión... Claro. No sé, pero sí. Dentro de la ignorancia
1: ya está
0: respecto
1: aprobado,
0: al...
1: aprobado, así que no sacamos nada con alegar hasta ahora.
0: Sí, llegué tarde, pero bueno.
1: Tarde. Pero bueno, cuando usted sea presidente...
0: Sí, ya sabe por quién votar.
1: Claro, ya sabe por quién votar. Aquí, ¿quién va a retirar el rally de nuestro país?
0: No, si lo voy a reubicar.
1: Ah, ya.
0: Sí. Claro. Lo mismo que hice con un gato que andaba molestando acá un tiempo, lo reubiqué en otro sitio, bien lejos de acá. Todavía andan buscando el gato.
1: Claro. No, pero en realidad es un poco lamentable ver este tema del dinero, del sucio dinero. Porque en realidad, como dice usted, ya nos olvidamos de la tragedia del norte. Como ya no sale en la televisión, nos olvidamos que la gente está todavía ahí, me imagino, con todo el trabajo y las casas, porque después de que el barro se seca ya es imposible trabajar ahí. Entonces, No sí. olvidamos, tenemos la memoria muy frágil y no olvidamos de todas esas situaciones.
0: Sí. Oiga, y sin ir más lejos, ya para cerrar la idea, nosotros hace un par de días, creo que fue el fin de semana, no me acuerdo bien, fuimos a Lirquén.
1: Ah, sí.
0: Y todavía hay casas en construcción.
1: Sí, también.
0: O sea, bueno, la voy a dejar ahí. Sembré la cizaña, perdón, señor. Perdón, señor.
1: Es verdad, sí, todavía habían casitas en construcción y fue tremendo tragedia que ocurrió también en el sector ahí de Tomel, que entonces
0: sí.
1: todo ese sector, y como bien dice usted, todavía hay familias que están construyendo.
0: Así es.
1: Entonces, cuando ocurre el momento, pues nosotros recuerdo que fuimos cuando las primeras semanas que ocurrió, claro, estaba llenísimo de gente, lleno de ayuda, famoso, televisión, todo el tema. Pero ya luego se va.
0: Sí.
1: Y también llegaban hasta la calle principal porque uno no podía ingresar más allá. Entonces aquellas familias que tenían casas al interior no alcanzaban ayuda, no alcanzaban comida ni nada de las cosas. Y todavía están construyendo.
0: Sí, sí. Así que ¿cuándo fue
1: el dato?
0: Tema de los incendios ya pasó un año, ¿no?
1: Me parece que pasó.
0: Creo que fue en el verano, ¿o no?
1: Parece
0: no,
1: que fue
0: no recuerdo verano. Bien la fecha.
1: Ya imagínense por lo frágil que somos.
0: Sí.
1: Ya ni siquiera nos acordamos de qué momento fue. Y pasó todo el temporal. Y todas las cosas. Uy, qué linda la canción que está de fondo.

0: Bonita, ¿cierto?
1: Me gusta, sí.
0: Un saludo a mi iglesia de Cañete, ¿eh? No sé por qué me acordé de esa iglesia de allá de...
1: Saliendo de la
0: Cañete. De Cañete, donde en mi infancia servía allá también en la iglesia de Cañete.
1: Es bonita esa canción.

0: Qué bonita la segunda voz que hizo, ¿eh? Usted se le salió. Sí. No, no sé.
1: Bonito.
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0: una cueca, Sarco.
1: Ahorita, ¿cierto?
0: Una, no, sí, eso no es una cueca, es una tonada.
1: Tonada, creo que
0: una tonada, sí.
1: Ah, qué creo lindo. Que se llama.
0: O esta hermana cantan también.
1: Bonita la, sí.
0: Bonita que cantan.
1: Podemos bonita la, la.
0: Invitarlas.
1: ¿Cierto? Sí, aquí dice que se llama, bueno, Hermanos Barrientos. El grupo que sí canta. Muy
0: lindo, súper, súper, súper lindo. Hermoso, sí. Se pasa.
1: Que vuelvan
0: no
1: los lentos.
0: No la había escuchado. Que vuelvan los lentos. No la había escuchado. Mire, tengo acá, aprovechando la instancia, que estamos con esta música tan emotiva de fondo, con esta letra tan bonita de fondo. Y tengo por aquí, mire, un versículo. Dice: nadie te podrá hacer frente en todos los días de tu vida. Como estuve con Moisés, estaré contigo. No te dejaré ni te desampararé. Josué 1:5. Qué lindo, ¿cierto?
1: Aro, aro, aro, claro.
0: Aro, aro, aro, claro. No era una paya, polla.
1: No, nada, no, broma.
0: Qué bonito, ¿cierto? Muy lindo. ¿Le parece si nos vamos ya a una alabanza?
1: Sí, sí, ¿sí que tan 18era o no tan 18era? No, tan 18era, ¿cierto?
0: No, no, el... todavía no, pues si falta todavía, la otra semana. El próximo miércoles ahí vamos a estar tiqui tiqui tiqui.

0: Amén. Bonita, bonita la vida, es cierto. ¿Cuánto es bonita cuando estamos con nuestro Señor, cierto? De otra forma, estamos ahí completamente cegados en oscuridad y pensamos que lo estamos pasando bien. Si uno, estoy súper entretenido. Pero en realidad no es así. Sabemos que esa felicidad momentánea, pero la felicidad que nos da nuestro amado Señor es eterna, ¿cierto? Eterna, permanente, nos da consuelo, ¿verdad? En todo momento, no así, ahí en una fiesta, ¿cierto? En un carrete, ¿cierto? Sabemos que, claro, usted se va a reír, lo va a pasar bien un rato, después al otro día en la mañana va a estar ahí con caña, ¿cierto? Con caña, sí, resaca, sí. Dijo usted, más pituco, con resaca. Claro.
1: Sí.
0: Y lo va a pasar bien un rato, pero esa no es la verdadera felicidad. La verdadera felicidad es la que nos entrega nuestro Señor, ¿cierto? Así que de repente ahí dentro de la juventud, y algunos también que se quedan medio pegados, creen que esa felicidad es la verdadera, pero no es así. Déjeme contarle que de verdad que no es así. Y lo desafío a buscar al Señor y probar la felicidad que el Señor nos da, y se va a dar cuenta que en realidad esa es una felicidad permanente. Una felicidad continua, una felicidad que uno puede tener problemas, porque todos tienen problemas, puede tener un problema, pero no se va a ahogar, no se va a desesperar, porque sabe usted que va a estar ahí el Señor con usted, ¿cierto? ¿Es así o no es así?
1: Así es.
0: Todo el rato, así es.
1: Todo el rato.
0: Todo el rato, como dice la juventud. No es que hoy día llegue bien Lola, bien Lola, claro. Con mi vocabulario.
1: Como dicen los lolos.
0: Claro, como dicen los lolos. Muy lo leí. ¿Hace cuánto que no escuchaba esa palabra?
1: No somos tan viejos.
0: Jóvenes de treinta y tantos.
1: Somos de los 90.
0: Claro. Y ahora que andan todos con ese asunto de los 80. Sí. Todos andan con la foto. Ahora todos quieren ser de los 80. Pero se ven bonitos, como que uno se arregla con la IA.
1: Sí. Oiga, ¿le puedo hacer un comentario? Es que no quiero que nos arranquemos porque estamos con los tiempos ya más o menos justos. Yo creo que no cambia mucho más allá de la ropa en la foto típica que están haciendo todos de los 80. ¿Mm? Lo único que hace es ponerlo más flaco, ¿no? ¿Se has fijado?
0: Ah, verdad.
1: El único cambio que le hace, sí. Lo hace más flaco, le saca un poco de papá y un poco de cachete.
0: Oh, sí, no me había dado cuenta en eso, ¿eh? En el realidad único detalle la IA es completamente discriminadora.
1: Sí. Sí, bueno.
0: En realidad eso es lo que había. En realidad, pues, cuando me vi, eso es lo que hizo, me puso más flaca nomás. Pues.
1: Claro.
0: O sea, a lo mejor en los 80 la gente era más flaca. ¿Puede ser?
1: Okay, claro, de hecho era más...
0: Por ahí a lo mejor sí. La IA a lo mejor tiene un poco de razón. Algo sí. Nos quiere decir la IA. Así es. Bueno, continuamos entonces porque ya estamos ahí un poquito cercanos a la hora. Y recordamos que estábamos ya en el libro de Primera de Reyes. Ya comenzamos con toda la historia de David, ¿cierto? David después ya fallece, le entrega el reinado a Salomón... y ahí hay todo un tema de que Salomón como que reorganiza el reino, digamos, reorganiza su personal de confianza, y aquellos que no se portaron muy bien con David se fueron, ¿cierto?
1: Claro.
0: En realidad se fueron, murieron también. Y hubo una reorganización en el reino cuando entra Salomón como rey del pueblo de Israel, ¿ya? Y la semana pasada estábamos viendo que Salomón era sumamente sabio, sumamente inteligente, exitoso y todo, todo, todo, porque se lo pidió a Dios.
1: Sí.
0: Y Dios le respondió, porque se recuerda que él lo que pidió, en vez de pedir riquezas o, no sé, sanidad, cualquier cosa, él pidió sabiduría para gobernar el reino.
1: Sí, así
0: es. Porque él decía que era muy joven, entonces no iba a saber gobernar ese reino que era tan grande como el pueblo de Israel. Y Dios se agradó de su petición porque pidió sabiduría. No pidió riqueza ni nada de eso. Sin embargo, como Dios vio su corazón, dijo, bueno, me estabas pidiendo sabiduría y yo además te añado riquezas.
1: Sí. Sí.
0: Entonces, el rey Salomón fue muy sabio, muy exitoso, muy todo. O sea, todos los otros reyes, en todos los lugares se escuchaba del rey Salomón.
1: Así es.
0: Incluso dice acá en la palabra que habían reyes que iban a ver si era tan cierto como decían.
1: Claro.
0: Si de verdad era tan sabio. Habían algunos que lo conocían y decían, ¿sabes qué? Había escuchado que eras sabio, pero eres más sabio de lo que yo había escuchado.
1: Sí.
0: Imagínese el nivel de sabiduría que tenía Salomón en ese entonces. dice que él hablaba de todos los temas, él tenía conocimiento de todo, y obvio, porque la sabiduría se la había dado Dios, entonces el tipo era una eminencia.
1: Sí.
0: Y por ahí todo muy bien, porque Dios le dijo desde un principio, y el papá de Salomón, que era David, le dijo desde un principio también que estuviese siempre con Dios, siempre pegado a Dios, cumpliendo los mandamientos, los lineamientos y todo lo que Dios, en obediencia a Dios. Eso era. Uh-huh. Tenía que tener obediencia a Dios. No adorar a otros dioses, ¿cierto? Todo eso que David le advirtió. Y Salomón le dijo, sí, papá, sí, papá.
1: Sí.
0: ¿La ha dicho a usted cuando era chico? Sí, papá, sí.
1: Sí, era obediente, sí.
0: Y después decía, nunca más, papito, nunca más, papito. Nunca más, mamá. ¿Le pasó también?
1: También, sí.
0: Ya, así mismo le pasó a Salomón. Sí, papá, le dijo a David que iba a cumplir con todas las cosas que David le estaba enseñando, ¿cierto? Empezó bien. Por eso decíamos, era el mejor, iba como bien, pero... Esperemos, decía yo, esperemos, si en algún momento algo va a pasar. Y ahí, pájaro de mal agüero.
2: Íbamos
0: y así
2: tan
0: fue.
2: Bien.
0: Íbamos tan bien con Salomón. ¿Qué te pasa, Salomón? Mira, iba súper bien. Me dice que Salomón construyó, se demoró 7 años en construir un templo para Dios.
1: Sí.
0: A Dios le agradó el templo. Hizo una oración hermosa. Salomón oró como 1000 horas. Dio gracias, le entregó el templo a Dios, se consagró, no, le dio ofrenda, todo hermoso. Uh-huh. Dios estaba contentísimo. Pero en todos los momentos Dios le decía, ya está bien, yo voy a morar aquí, pero tú tienes que seguir mis lineamientos, seguir mi obediencia. Todo el tiempo Dios le estuvo recordando, parece que Dios lo conocía en su interior, ¿eh? Ahí donde uno ve que Dios en realidad nos conoce en nuestro interior, Él sabe cuál es nuestra debilidad, entonces Él todo el tiempo le recordaba a Salomón una y otra vez. Acuérdate de lo que le dije a tu padre, acuérdate que si es así voy a estar contigo, si me obedeces voy a estar contigo, si sigues mi mandamiento voy a estar contigo. Y así le recordaba una y otra vez, cada vez que Dios le hablaba a Salomón le recordaba.
1: Sí.
0: Y Salomón, sí papá. Sí así papá, es. Le decía Salomón. Dice que después de que construyó el templo, se construyó el reino también. Y bueno, estuvo varios años en este proceso, que lo podemos encontrar en Primera de Reyes, en el capítulo 5 en adelante, que no lo vamos a leer porque es súper largo. El capítulo 5, por ejemplo, que habla de los preparativos para la construcción del templo. Después ya empiezan en el 6 a construir el templo. Después en el 7 comienzan a construir el palacio de Salomón. Después, entre medio, habla hasta del mobiliario, lo que va a llevar adentro del claro. palacio y todo. Devuelven el arca, también la llevan para el templo, ¿no? Todo un tema. En el capítulo 8, el tema del arca, ¿cierto? Ahí entre medio encontramos la oración de Salomón. Tremenda oración, o sea, usted que dice que es bueno para orar,
1: no,
0: es una alpargata
1: no.
0: su oración al lado de la oración de Salomón.
1: Amén, gracias.
0: ¿Quién, un predicador, cómo se llama? Cash Luna.
1: Jimmy la oración Schwager.
0: De su oración no es nada a la comparación a la oración que aquí aparece en la oración de Salomón.
1: Sí.
0: De verdad, sí. Tremenda oración. Uno dice, no, el tipo era pero una eminencia. Estaba haciendo todo muy bien para Dios. Estaba ahí concentrado y todo. Pero, aquí entramos en un pero. En el capítulo 11, encontramos la yayita de Salomón.
1: A ver. Ya se me cayó.
0: Donde todo se nos derrumba. Salomón era tremendo. Tenía toda la sabiduría, la riqueza. Dice que hay un dicho, un término que sale en la Biblia, que dice que cada uno estaba bajo su parra.
1: Uh-huh.
0: Quiere decir como que cada uno se alimentaba y se cubría bajo su parra. O sea, que todo el pueblo estaba muy bien. Todo el pueblo estaba muy bien acomodado. A nadie le faltaba nada. Tenían de todo de sobra. Imagínense que como los otros reyes iban a ver a Salomón, era costumbre que le llevaran regalos.
1: Claro.
0: Entonces le llevaban mucho oro. Entonces todo el pueblo estaba bien. O sea, de pasar a ser el pueblo de Israel, que sufrió la esclavitud y todo, ahora el pueblo estaba súper bien. Pero así como Dios le recordaba a Salomón constantemente que tenía que seguir sus mandamientos, seguir su camino, no vulnerar su corazón, ¿cierto?, con otros dioses. Y en el capítulo 11 encontramos el gran problema del Salomón, que fue también el problema que tuvo su padre David.
1: Ah, ya sé por dónde va la cosa entonces.
0: Chan, chan, chan. Y aquí empieza la telenovela colombiana que vemos en la tarde.
1: Claro. Brasileña.
0: Brasileña, la que usted. ¿Cómo se llama la novela que ve usted?
1: Todo vale.
0: Ay, están todos con esa novela. Están todos con esa novela brasileña.
1: Claro.
0: Ya, y aquí comienza esa novela brasileña.
1: Sí.
0: Y dice, mire, dice en el capítulo 11, lo voy a leer para que usted me crea. Dice ya como título, Las mujeres de Salomón. Con eso le digo todo.
1: Ya. Ya,
0: dice, ahora bien, además de casarse con la hija del faraón, porque el Salomón se casó con la hija del faraón, el rey Salomón tuvo varios amoríos con muchas mujeres, todas ellas mujeres extranjeras, que procedían de naciones de las cuales el Señor había dicho a los israelitas, no se unan con ellas, ni ellas a ustedes, porque de seguro les desviarán el corazón para que sigan a otros dioses. Con tales mujeres se unió Salomón y tuvo amoríos. Con eso les digo todo. ¿Cree más copuchento, no? ¿Usted se considera copuchento?
1: No, no, para nada. Pero cuente, para que los hermanos no queden metidos. No es por saber, sí.
0: Porque cuando la palabra dice que tuvo varios amoríos, no es que la palabra sea colorienta, no. Mire, escuche con atención. Dice, tuvo 700 esposas que eran princesas.
1: Claro.
0: 300 concubinas. Todas estas mujeres hicieron que se pervirtiera su corazón. Imagínese, y usted con una está cansado.
1: Oye, me pregunto, si estaba casado con tantas... ¿Cómo le decía...? Prometo serte fiel hasta la muerte. ¿Cómo él hacía esa parte?
0: Que él estaba no, que él estaba casado con la hija del faraón. Esa era su esposa.
1: Ah.
0: Sí, la otra eran pololas. Amoríos. Claro, amoríos. Ponceos. Me cayó el carnet. Claro, se me cayó el carnet. Imagínense, 700 esposas que eran princesas y 300 concubinas.
1: Claro.
0: O sea, ya definitivamente no era un pecadito, era un pecadote.
1: Claro. Sí. No, muy entendible entonces que se confundiera, pues, ¿cómo?
0: Claro, entonces, y le había dicho Dios, no se unan con ella, ni ellas con ustedes, con la mujer extranjera, porque dice que estas mujeres todas eran extranjeras. Y no lo, claro. Son muchas, a ver, dice, las moabitas, amonitas, edomitas, sidonías y titas, todas mujeres que eran extranjeras. Entonces, y tenía él su esposa que era la hija del faraón. Entonces, ¿por qué digo que el mismo pecado que tenía su padre David? David, recuerde que David pecó porque quiso la mujer de su prójimo, ¿cierto?
1: Sí.
0: Teniendo él un palacio lleno de concubinas, pero quiso la mujer de su prójimo. Y en este caso de David, teniendo todas las mujeres también concubinas o mujeres que podía tener dentro de su pueblo, él miró a la mujer extranjera.
1: Claro.
0: Y ni siquiera a la mujer, a las mujeres extranjeras. Entonces, en contra de lo que Dios le estaba diciendo. Y Dios, imagínense, es sabia esta parte de la palabra porque no es como antojadizo que diga, no hablamos, cuando hablamos del pecado de muchas mujeres, uno dice, el pecado de muchas mujeres porque, una, porque desobedeció a Dios, o uno puede decir que es por lujurioso, ¿cierto? Pero aquí Dios es claro en decir el por qué él le dijo no, que no estuviese con mujeres extranjeras. No porque fuesen extranjeras, sino porque ellas tenían otros dioses.
1: Sí.
0: Y se iba a turbar el corazón de Salomón.
1: Sí.
0: Y así fue.
1: Así es.
0: Tal cual como Dios lo dijo, así fue. Más adelante dice que Dios dice, entonces el Señor Dios de Israel se enojó con Salomón porque su corazón se había apartado de él. Dice, a pesar de que en dos ocasiones se le había aparecido. Imagínense, antes de Dios enojarse, en dos ocasiones le dijo a Salomón y le había prohibido que siguiera con otros dioses. Como Salomón no había cumplido la orden, el Señor le dijo, ya que procedes de este modo y no has cumplido con mi pacto ni con los decretos que te he ordenado, puedes estar seguro de que te quitaré el reino y se lo daré a uno de tus siervos.
1: Sí,
0: Chan Chan. Ahí está. Y por eso digo que más allá de que uno siempre piensa, no, mujer, lujuria, por eso el pecado, no. El pecado acá, Dios fue claro, le dijo que se iba a turbar su corazón. ¿Por qué? Porque estas mujeres eran extranjeras, cada una tenía su Dios. Sí. Y adivine cómo somos las mujeres. Exigente.
1: Sí, justamente.
0: Entonces, ellas no se quedaron con que tuvieron el amorío con Salomón, sino que ellas le pidieron lugares para adorar a sus dioses.
1: Claro.
0: Entonces, una le pidió la Moabita, por ejemplo, ya yo adoro, por aquí tengo anotado, parece que me parece mucho que marqué los dioses. Aquí, por ejemplo, un dios era Moloch.
1: Claro.
0: Dice también Astarte y Moloch. Dice que Moloch era el dios de los amonitas. Entonces, ¿qué pasa? Que las mujeres que eran extranjeras y que tenían este dios le exigieron a Salomón, con quien tenían el amorío, que ellas necesitaban un templo para adorar a su dios.
1: Claro.
0: Entonces, sí. ¿Qué hizo Salomón? Le hizo el templo para sus dioses. Le hizo el lugar para que quemaran su incienso. Y así con cada una de las extranjeras que tenían su dios.
1: Sí.
0: Entonces se perturbó el corazón de David, porque no solo iba a construir el templo y no lo iba a ir a ver nunca más, además que lo construyó en el mismo terreno, en la misma ciudad, sí, digamos, donde está el pueblo de Israel, sino que estas mujeres iban a llevar sus adherentes. Salomón, claro, acompañado, porque a mí las mujeres no nos vamos a quedar con quedarme el templo y sí, déjame sola.
1: Claro.
0: Entonces, de a poquito se fue involucrando con otros dioses.
1: Era como una, como el libro, era como una crónica de una muerte anunciada.
0: Claro.
1: Porque uno sin leer eso podría decir, pero ¿por qué Dios insiste tanto? Pero textual no lo sé, pero dice, pero recuerda de seguir mi estatuto y mandamiento.
0: Claro.
1: Y se lo dice varias veces, pues lo repite, se le insiste, le insiste, le insiste. Sí. Y uno dice, pero ¿por qué tanto? Claro, ahora uno va a decir, ah,
0: sabía
1: está la
0: lo
1: cosa.
0: Que venía. Claro.
1: Entonces, claro. Y pasa también en nuestra vida, no quiero apartarme mucho de la historia en sí de Salomón, pero qué importante es mantener la línea y no salir de los márgenes, perdón, que Dios nos...
0: Parece que apagó su micrófono. Haga el lenguaje de señas y yo le comparto. Bueno, está viendo qué ocurrió, porque se le apagó ahí el micrófono. Pero bueno, como le decíamos, es complicado porque uno dice, bueno, Salomón hizo todo bien, y en una pequeña cosa no le cumplió a Dios, y Dios le advirtió muchas veces, porque Dios sabía que si eso ocurría, que si él fallaba en un pequeño espacio, iba a pasar toda esta situación. Y justamente, Salomón hizo todo bien, pero en un pequeño espacio dio pie a fallarle a Dios, digamos, ¿cierto? A que el enemigo ingresara por ahí, como el enemigo sabía su debilidad, por ahí la ataca. Y Salomón, bueno, hizo caso. Y tuvo estos amoríos con todas estas mujeres extranjeras que cada una tenía en su corazón, porque se hizo partícipe de esto, y eso obviamente le iba a molestar a Dios, porque lo primero que Dios nos dice, ¿cierto? Que no tengamos otros dioses, porque Él es el único Dios, es el único Rey de Reyes, Señor de Señores, y no podía tener otro Dios, no podía tener otros dioses. Y ¿sí? No. Ahí está tratando de... A ver si nuestro hermano Víctor, director, viene aquí a ayudarnos con el micrófono de nuestro hermano Víctor. Y bueno, pues imagínese perder todos estos años. Dice que Salomón reinó 40 años el pueblo de Israel, ¿cierto? De pasar a ser el mejor rey que tuvieron, el más exitoso del pueblo de Israel, tener todo lo que podían haber esperado, se vio perturbado. Y lo peor de esta situación es que no solo arrastra a Salomón, arrastra al pueblo de Israel y arrastra también a su hijo. Porque dice, cuando Dios dice acá en el capítulo 11, versículo 9, entonces Señor Dios de Israel, se enojó con Salomón porque su corazón se había apartado de él, a pesar de que en dos ocasiones se le había aparecido y él le había prohibido que siguiera con a otros dioses. Como Salomón no había cumplido esa orden, el Señor le dijo: ya que procede de este modo y no has cumplido con mi pacto ni con los decretos que te he ordenado, puedes estar seguro que te quitaré el reino y se lo guardaré a uno de tus siervos. No obstante, le dice el Señor, en consideración a tu padre David, no lo haré mientras tú vivas, sino que lo arrancaré de la mano de tu hijo.
1: Sí.
0: Y este también, por consideración a mi siervo David y a Jerusalén, no le quitaré todo el reino, sino que le dejaré una sola tribu, la cual ya he escogido. Imagínense.
1: Sí. Sí.
0: Volvemos a ver que el pecado, digamos, no lo va a pagar solamente Salomón en este caso, sino que lo va a heredar sus hijos. Lo va a heredar su hijo y también consigo el pueblo de Israel.
1: Sí. Sí, como le decía, eso es lo complejo de... Para mantener la idea que ya le estaba diciendo, el peligro de salirse de los márgenes que Dios nos impone en nuestro camino. Imagínense, uno como un papá, ¿cierto? Tiene la dicha de disfrutar y decir que me pase todo a mí, pero con mis hijos no. Imagínense en el caso de Salomón, pues. Empezó él en este caminar, se salió de los márgenes que Dios le había establecido y en el fondo él, por así decirlo, el que pagó los platos rotos al final va a ser su descendencia, su generación. Y es triste porque uno, yo creo que varios pusimos, era como la expectativa, ya Salomón sí, porque venía David, venía claro, para atrás un montón de fracasos, por así decirlo, de reyes que fracasaron en el mandato de estos pueblos. Y dijimos, Salomón, este pinta más bueno, este sí. Y cayó otra vez lo mismo.
0: Imagínese que con lo sabio que era Salomón, aún así, con toda esa sabiduría que él le entregó, no fue capaz de discernir que estaba mal el involucrarse con las mujeres que Dios le había dicho que no.
1: Sí, es que por eso le digo, yo lo logro ver de esa forma y yo veo como que hay un cuadrito. Hay un cuadro y Dios le dice, mientras estés dentro de este cuadro, yo voy a estar contigo. Salir de acá, jodiste. Y fue lo que pasó, porque yo sabía lo que hizo. Salió, pues. Claro. Salió de estos márgenes que él había establecido, siguiendo su estatuto, ¿cierto? Siguiendo su mandato, su nombre, honrando su nombre, porque al levantar templos a otros dioses, ¿cierto? Al saber incluso o hablar con personas de otros dioses, estaba deshonrando a Dios.
0: Claro.
1: Y fue ahí entonces donde Dios le dijo, ya, desobedeciste, no hay...
0: Así es. ¿Y sabe qué me pasó cuando leí esta palabra? Que... Bueno, uno de chicos siempre escucha este tema del yugo desigual.
1: Sí, claro.
0: Y uno como que dice, bueno, pero ¿cómo va a ser tanto? ¿Qué tiene? Si no cree, yo sí creo, le voy a mostrar a Dios y en una de esas cree, ¿cierto? O nos vamos a llevar bien igual. Como que uno no logra entender esa palabra que es muy conocida, ¿cierto? Y que siempre la están como nombrando. Sí. Pero cuando entendí esta palabra... Se me vino a la mente ese versículo.
1: Pero,
0: y le encontré sentido.
1: Sí. Sí, es que como el ejemplo bien preciso que usted daba, claro, yo lo voy a llevar para que el Señor haga la obra en él, para que se convierta. Cuando resulta, bien, gracias Señor, se logró, los dos sirven en al Señor, ¿cierto? Donde sea. Pero ¿y cuando no resulta?
0: Claro.
1: Cuando tiran para el otro lado.
0: Claro, como lo que le pasó a David. Justamente. O sea, a Salomón.
1: Sí.
0: Con toda la sabiduría que tenía y con todo lo obediente que era con Dios, igual sus yugos, porque tenía miles de yugos desiguales, ellos lo tiraron para el otro lado.
1: Sí.
0: No es que Salomón lo haya llevado a ellos a Dios, sino que ellas la llevaron a sus dioses.
1: Sí.
0: Y llevaron a que toda la obediencia, todo lo bueno que había hecho, no solo Salomón, sino que su padre David, se perdiera.
1: Claro,
0: se perdiera y que fuese castigado un pueblo entero y también la descendencia de Salomón. Entonces, justamente, que ahí le encontré, de verdad que le encontré, cuando estaba leyendo esta palabra, le encontré el sentido al tema del yugo desigual. Porque entonces, no, que no yugo desigual, porque uno, más chica pensaba uno, porque Dios se enoja.
1: Claro.
0: Pero Dios no es porque Dios se enoja, no es porque él es antojadizo y se enoja porque está en un yugo desigual. Es porque ¿quién tiene más fuerza o poder de convencimiento en este sentido? ¿Quién tuvo, sí, en este caso, Salomón o sus concubinas?
1: Sí.
0: Entonces, en este caso, el yugo desigual tuvo más fuerza que Salomón y se llevó a Salomón con sus dioses,
1: sí,
0: con sus gustos, con sus costumbres. Entonces ahí es donde está ahí el verdadero sentido. Si uno, el tema de la obediencia y la profundidad de lo que Dios, del mandato de Dios, que en el fondo era para cuidarlo, para que su corazón no se perturbara.
1: Claro.
0: Pero como no lo obedeció, se perturbó.
1: Sí. Sí. Y ahí lo se presenta lo cuidadoso que hay que ser, pues.
0: Así es.
1: Lo, no tanto con los yugos, no, no tanto, sino que con un montón de decisiones, amistades.
0: Claro.
1: Todo lo que nos conlleva y que nos puede confundir, incluso.
0: Esa, yo, ¿cierto?, creo que es, ahí tiene usted en el clavo.
1: Claro.
0: Todo lo que nos pueda confundir.
1: Sí, pues porque sea, no sé, pues si yo sé que. Un ejemplo. Este amigo me cae bien, pero tiene costumbres que no me gustan. Ya, pero cuidado, tenga cuidado con eso.
0: Claro.
1: ¿Cierto? Y como le digo, idealmente, si usted es un amigo y ese amigo lo atrae, mira, ¿sabes qué? Te presento, yo soy cristiano, creo en Dios, que entregó a su hijo y empieza a contar la historia. Y este cree, se acepta la voluntad de Dios en su vida, ¿cierto? Excelente. Pero si no pasa, es triste, es complicado.
0: Claro.
1: Por eso es ahí lo cuidadoso que hay que hacer en el momento de decidir y de accionar cuando uno realiza diferentes cosas, porque puede llevar, o sea, puedo traer o puede llevarme.
0: Claro. Estamos tan firmes en nuestra fe, nuestro corazón está tan firme como para no perdernos en el camino y quedarnos con... O que nos lleven esas otras atracciones, eso que a lo mejor aquí son dioses, pero en otra situación puede ser otra cosa, un vicio. Entonces dice, no importa si es mi amigo, pero y empieza a participar tanto con el amigo que el amigo tiene un vicio y le pega su vicio, que es como lo que le pasó a Salomón con su concubina. Entonces, claro. Como dice usted, no es solamente el tema de los dioses, no es solamente el tema del yugo en cuanto a pareja, sino que también va más allá. También va un tema de amistad, un tema de lo que estamos viviendo diariamente. Si usted cree que su corazón está muy firme, que su fe está muy firme y que nada lo mueve de ahí, gloria a Dios, ¿cierto? Muy bien, como dice usted, el tratar de uno involucrarse, o sea, de uno llevar a la persona a la creencia de uno es lo mejor y es lo que eso es lo que esperamos y queremos todos, ¿cierto?
1: Sí.
0: Pero lo que no podemos hacer es lo que pasó con Salomón, que él se llevara con los otros dioses.
1: Así es. Sí.
0: Es súper complejo. Yo le contaba a través de un colega que tengo, que él era luciferista. Y el conocimiento que tenía él de la Biblia, uh-huh, y la forma de comentarlo, yo lo escuchaba y decía, cualquier persona que no estoy diciendo que yo estoy muy mucho conocimiento tenga, no, pero sí a lo mejor ya estoy, tengo más edad, a lo mejor.
1: Claro.
0: Y si fuese a lo mejor un joven a lo mejor que lo estuviese escuchando, uh-huh, podría creerle.
1: Claro.
0: Y podría tomarle razón a lo que él le está diciendo. Y sí, empezaría a lo mejor a cuestionarse, a ver, ah, a lo mejor tiene razón.
1: Sí.
0: Y no es tan malo.
1: Claro.
0: Entonces, hay un punto una línea muy delicada de donde uno, muy delgada, digamos, donde uno dice, ¿hasta qué punto yo puedo mezclarme también? O escuchar.
1: Sí.
0: ¿Cierto?
1: Sí.
0: Porque imagínense que Salomón, con toda la sabiduría que tenía, igual se desvió con los otros dioses.
1: Sí.
0: En razón de sus concubinas.
1: Sí.
0: ¿Cierto? Así que ahí es donde hay que tener ojo. Cuidado con nuestros corazones, que no se perturbe tu corazón, dice
1: cuidado
0: el Señor.
1: Cuidado con las concubinas.
0: Cuidado con las concubinas. Que no sean extranjeras, dijo Salomón. Pero bueno, ahí Dios nos dice hoy que no se perturbe tu corazón, ¿cierto? Si crees que se va a perturbar, mejor evítalo. Bloquéalo, como dicen los jóvenes ahora, te bloqueo. Y que nuestro corazón, ¿cierto?, no se perturbe y hay que cuidarlo.
1: Sí, así ¿cierto? Es.
0: Así es. Sí. Aquí está nuestra hermana Andrea, nos dice: muy buenas noches. Aquí escuchando cómo continúa la novela de hoy. Saludos y bendiciones. Ahí está, bueno, la novela va avanzando, sí. Pero con un cagüín. Y un cagüín entretenido, cada día es más entretenido.
1: Sí, sí. Es verdad. No, déjame, tío, pues, si queda pasar, que sigue, continúa.
0: Así es. Sí. Pero bueno, está muy buena esta historia. Nos va enseñando de que aún el más sabio, ¿cierto? Aún el mejor tenía esta yayita, así que nosotros tratar, ¿cierto? Pedirle a nuestro Señor que nos dé sabiduría y que no. Y acuérdese que, mire, más como 80 que soy, me estaba acordando que Salomón no solamente pidió sabiduría para gobernar al pueblo, sino que pidió sabiduría para saber lo que estaba bien y mal.
1: Sí.
0: Y aún así, sabiéndolo, igual tuvo esa cantidad de concubinas extranjeras.
1: Sí.
0: No tiene perdón de Dios, como decía mi abuelita.
1: Claro. Justamente, sí.
0: ¿Cierto? Bueno, ya estamos terminando, queridos hermanos. Esperamos que le haya entretenido este episodio, ¿cierto? Cómo continuó esta novela, como dice nuestra hermana Andrea, y de Mulchen, que le enviamos saludito también ahí a nuestra hermana Andrea, a la pequeña Amanda también, que anduvieron hace poquito por aquí visitándonos. Que le haya gustado y entretenido también, ¿cierto? Y sí. La idea es que vayamos avanzando en la Biblia. Imagínense, ya vamos rapidito, ya nos queda poquito para la Primera de Reyes y me gustó, de verdad que a mí me gustó Reyes, la encontré súper entretenida. Pero vamos a ir avanzando y obviamente no solamente para entretenernos con estas novelas, sino que para aprender también y ahí quedarnos con la enseñanza que nuestro Señor nos deja, ¿cierto? No se perturbe tu corazón, ¿cierto? Así que bueno, estamos ya finalizando. Que Dios renueve todas sus fuerzas para el día de mañana, tenga un hermoso día y recuerde, cuando apenas abra sus ojitos, diga: gracias, Señor. Que sea un día bendecido, que nuestro Señor nos muestre su amor en cada detalle del día de mañana.
1: Sí, así es. Bueno, como decía mi amada esposa, sí, es mía nomás, ¿verdad? agradezco, Señor, por esta instancia, ¿cierto? Por este bonito momento que nos ha permitido poder estar junto a ustedes, por llegar hasta su hogar. Deseo que Dios los bendiga grandemente, que le entregue, le regale un bonito término de día miércoles, un excelente jueves y viernes, sábado y domingo. Y también una bonita semana, que pase una bonita festividad el próximo miércoles, con la ayuda de Dios deberíamos estar acá también. Y invitarlos a que permanezcan siempre en la sintonía de Radio Impacto Chile 24/7 y con los diversos programas que se están publicando por redes sociales. Y que todos los días hay programas diferentes, ¿cierto? Diferentes temas y diferentes programas, diferentes invitados, diferentes hermanos. Así que invitadísimos, que Dios los bendiga y que tengan un maravilloso descanso.
0: Chao, chao.
1: Bendiciones, chao, chao.

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Sí, Señor. Recibimos tu unción. La unción que sana, la unción que liberta, la unción que transforma y restaura. Solo levanta tus manos, mi hermano, y di conmigo: yo recibo de esa unción poderosa. Yo recibo lo que tú tienes para mí hoy, Espíritu Santo, por tu unción. Yo soy libre. Yo soy libre.

Si tienes algo que darle a Dios ahora, entrégalo, entrégalo.

Si Dios, hoy nos levantamos como las águilas, no por nuestras propias fuerzas, sino con tus fuerzas, Señor. Levanta tus manos y di conmigo:

Sí, Señor. Sí, Señor. Queremos vivir debajo de tus alas, Señor. Ahí estamos seguros. Ahí somos completos, Señor. Debajo de la sombra del Altísimo. Señor, gracias por tu presencia esta noche.

¿Por qué no levantas tus manos un momento al santo? Y empiezas con tus propias palabras, audibles, a decirle al Señor lo que tienes en tu corazón hoy. Con tus palabras audibles, con tu voz, empieza a exaltarle, a decirle lo que hay en tu corazón.

así como aquella mujer, Señor, hace 2000 años. Necesitó solamente tocar el borde de tu manto, solamente extender su mano y tocar con fe el borde de tu manto, Señor. Así esta noche, hoy, como un pueblo, Señor, queremos extender nuestras manos a ti. Que liberes nuestra alma, nuestra mente, que restaure nuestra vida, Dios, para llegar a la estatura del varón perfecto. Así como aquella mujer, quizá hemos gastado todo, intentado todo. Dice la Biblia que hasta lo último ella había intentado y no le iba bien, le iba peor, dice. Pero esa vez ella escuchó que el maestro pasaba por la ciudad, que Jesús pasaba por su ciudad. Oh, querido hermano, Jesús está pasando tu ciudad este momento. Él está pasando con un manto de misericordia, extendiéndote a ti su amor, su perdón. Él quiere levantarte. Él no te quiere ver derrotado. Él no te quiere ver abatido. Solo extiende tu fe, como aquella mujer lo hizo. Él está pasando.

0: Dale un fuerte aplauso a Jesucristo.
1: Aleluya. Aleluya.
0: ¿Cuántos se sienten bien en Jesucristo esta noche? Aleluya.

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0: morará bajo la sombra del Omnipotente.
1: Diré yo al Señor, esperanza mía y castillo mío.
2: Él te librará del lazo del cazador, de la peste destructora.
1: Con sus plumas te cubrirá y debajo de sus alas estarás seguro.
0: Escudo y adarga es su verdad.

Señor, después de haberte alabado, queremos entrar a tu lugar santísimo. Queremos contemplar tu rostro, Señor, habitar en tu presencia. Purifícanos, Señor. Límpianos. Renuévanos.

Así es, Señor. Declaramos eso, Señor, en esta noche. Tú eres el Rey. Tú eres el Rey, Señor.

aplauda la fidelidad de Dios. Dele gracias porque Él es fiel, siempre es fiel, siempre es fiel. Dele gracias, dele gracias. Él es fiel, hoy y siempre. Ponga sus manos en su corazón, por favor. Ponga sus manos en su corazón. Y mírenme por un momento. Estamos tan acostumbrados a amanecer que se nos olvida que el dueño de la vida es solamente Dios. Qué bueno que tenemos un día más para bendecirle,

Levamos fuerte ese aplauso al único merecedor de toda honra, toda gloria. Tus palmas así arriba de su cabeza, va así.

que el diablo sabe muy bien cómo engañar, y el diablo sabe muy bien cómo dividir. Y la obra más trágica que el diablo hace es dividir. Cristo lo dijo: Padre, que sean uno como tú en mí y yo en ti. Ese es el llamado de Dios a la iglesia ahora, que seamos uno.

Ahí estás tú, el que decías ser el enviado, el supuesto Mesías, el que iba a destruir el templo y a reconstruirlo en tres días. 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Si en verdad eres quien dices ser,

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¿Será que no temes a Dios? Este hombre no merece estar aquí con nosotros dos. No, no seas indiferente, que a él lo han condenado injustamente. Él no tenía que atravesar este tormento. Sus verdugos sentirán el remordimiento. Presiento que este hombre es el hijo del Dios viviente. Creo que se está derramando sangre inocente. Jesús.

libertad y quieres el camino. 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

Bien, tengan todos ustedes muy buenos días. Qué bueno es poder saludarlos a esta hora de la mañana acá en la transmisión, ¿cierto?, oficial de Radio Impacto Chile, llegando a todos ustedes a través de nuestra señal. Bien, pues muy buenos días entonces, animales, en esta mañana. Qué bendición tan grande también es poder iniciar este día junto a ustedes y darle la más cordial bienvenida entonces a este día, hoy día jueves, ¿verdad? Sí, jueves 10 de septiembre. Pero antes de continuar, ¿verdad?, queremos detenernos un momentito, ¿cierto?, para lo más importante con lo que podemos iniciar nuestra jornada, que es darle gracias a nuestro Señor por este hermoso día. Así que damos gracias a Dios entonces por esta mañana, ¿cierto?, que donde podemos abrir nuestros ojitos y podemos ver la luz de un nuevo amanecer. Qué bonito, ¿eh? Es un motivo de estar muy alegres por aquello, reconociendo siempre a Dios en nuestro corazón, reconocer, ¿cierto?, su misericordia que se renueva cada mañana. Y eso es algo maravilloso para nuestras vidas. Así que estamos aquí frente a los micrófonos el día de hoy, ¿cierto? Y a través del cual queremos compartir con ustedes esto tan maravilloso que es tener, ¿cierto?, esa infinita gracia y el amor de nuestro Señor. Así que queremos hoy, ¿cierto?, dejar todo en la mano del Señor. Dejar todos nuestros proyectos, todo lo que tengamos que hacer en este día, también en lo que estamos haciendo en este momento, ¿verdad?, iniciando este programa, todo este espacio que vamos a tener durante este día, dejarlo en las manos de nuestro Señor para que Él pueda bendecir, ¿cierto?, a cada uno de ustedes, a cada uno de nosotros, a cada uno de los hermanos y auditores que nos sintonizan a esta hora del día a través de la señal digital de RadioImpactoChile.com. Bueno, que el Señor, ¿cierto?, pueda bendecir a cada hogar de nuestra comuna, ¿cierto?, de nuestro coronel, de nuestra región, de nuestro país, y por qué no decirlo, ¿cierto?, también de todo el mundo. Así que queremos hoy, ¿cierto?, aparte de estar agradecidos de Dios, aparte de darle gracias por esta mañana, y también poner todas las cosas en sus manos y pedir, ¿cierto?, por cada uno de nosotros también, por el cuidado, por la protección en este día, en la parte laboral, en el trabajo, ¿verdad?, y que el Señor pueda cubrir cada necesidad que nosotros tengamos ahí en nuestro corazón. Y que la paz, ¿verdad? Esa paz, pues, la que sobrepasa todo entendimiento, nos acompañe en este día. A usted, a mí, a todos los que estamos, ¿cierto?, reunidos a través de esta señal. Así que, bueno, eso es un poquito, ¿cierto?, darles gracias a Dios por todo, por su palabra, ¿verdad?, por la palabra que vamos a tener hoy día, este devocional que siempre nos levanta con fe, con esperanza, nos fortalece y por supuesto, nos hace tan bien cada día. Así que, todo en el nombre de nuestro Señor Jesucristo. Así que, bueno, comenzamos la mañana entonces bendecidos y con el corazón lleno de paz, ¿ya? Bueno, aquí estamos nuevamente entonces, siendo las 10 de la mañana con 12 minutos, 10 de la mañana ya con 12 minutitos, transmitiendo nosotros acá, ¿cierto?, detrás de los micrófonos, saliendo fuerte ahí con mucho cariño y siempre con las mejores ganas, con el mejor entusiasmo, desde acá, ¿cierto?, desde este humilde lugar, ¿verdad?, desde Coronel, que estamos acá en la hermosa región del Biobío, ¿eh? Quizás usted no está escuchando de otro lugar, pero nosotros somos de acá, de Coronel, pues, a nuestro coronel querido, acá en la región del Biobío. Bueno, recuerden que somos una señal 100% online, ¿ya? Así que sería bonito que ustedes pudieran ahí traspasar, ¿cierto?, este enlace, ¿ya? Tenemos un enlace que está en nuestra página web, que es www.radioimpactochile.com. También estamos ahí en las aplicaciones de Play Store. 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Somos el logo verde, ¿eh? Tenemos un logo verde bien bonito, ¿ya? Claro, que se identifica inmediatamente. Así que esa es nuestra conexión directa para estar juntos cada día. Estamos en la mañana, a las 10, ¿cierto?, comenzamos, y también todas las tardes a las 20 horas estamos con programaciones en vivo y en directo. Así que, sin importar la distancia, ¿eh?, estamos llegando a todos los lugares, a todo el país, no solamente acá en Coronel, sino también allá a donde se encuentra usted en este momento, quizás en Arica, o de Arica a Punta Arenas. Imagínense, también en el extranjero, si podemos llegar hasta donde llega la señal de internet, ahí estamos nosotros. Así que, en este hermoso día jueves, 10 de septiembre, queremos que su jornada ahí comience llena de propósito, con buenas noticias, ¿ya? Con esta compañía
en el lugar donde usted se encuentre, como les decía, en el trabajo, quizás tomando desayuno, viajando, haciendo las tareas del hogar. Así que donde quiera que esté ahí, póngale volumen más a su teléfono móvil, ¿cierto? Conéctese al parlante. Están de moda, ¿cierto? Así, bueno, hace tiempo que están de moda los parlantes ahí de Bluetooth. Claro, los parlantes gigantes con buen sonido. Así que usted a través de su teléfono busca la radio, ¿cierto? Y se conecta por Bluetooth al parlante. Ahí le da harto volumen nomás. Y vamos a estar compartiendo esta linda mañana con lindas canciones. También tenemos noticias, informaciones, todo en un complemento, ¿cierto? A través de este lindo material. Así que estamos listos y preparados en esta mañana, ¿verdad? Para ir ya con una selección musical, música bonita, con letras, ¿cierto?, que edifica siempre. Así que póngase cómodo más ahí. Bueno, si está conduciendo no se puede poner tan cómodo porque tiene que ir atento a las condiciones del tránsito. Pero si está en casita ahí, no, ahí, como les decía, conecte nomás su medio, ¿cómo se puede decir? Su receptor, ¿verdad? O su teléfono, algún dispositivo de música y nos puede escuchar y también compartir estas lindas canciones que tenemos ya preparadísimas para comenzarnos a mover un poquito, ¿verdad? Claro, si está un poquito helado, le aseguro que con estas canciones usted va a comenzar ahí a saltar de alegría, a saltar de gozo, ¿verdad? Bueno, y comenzamos con este... Alza tus ojos y mira. Bonita canción para el inicio de hoy.

Bien, pues estamos escuchando ahí unos lindos coritos, ¿verdad? Una selección de coritos. Y vamos a estar de regreso en unos minutitos más, porque tenemos una complicación acá con una máquina que está funcionando cerquita. Entonces está haciendo bastante ruido, así que me parece que es casi imposible poder hablar, ¿verdad? Con este ruido que hay de fondo, de máquinas que están trabajando acá afuera, ¿verdad? Pero en algunos minutos estamos ya de regreso con el matinal.

Bien, ahora sí, ahora ya estamos de regreso. Ahora podemos hacer, ¿cierto?, locución, podemos hablar un poquito acá en la radio. Lo que pasa es que había ahí una máquina que estaba trabajando afuera de acá de los estudios de la radio y que emitía un ruido bastante fuerte, ¿eh? Sí, todavía está un poquito, pero ya más despacio. Claro, pero bueno, ya estamos de regreso. Aprovechamos de escuchar varias canciones, ¿cierto? Juntitas, hay una selección de coros bien bonitos. Después tuvimos otras canciones más, pero en fin, ya estamos aquí. Son las 10 de la mañana con 34 minutos. Con 34 minutitos nomás. Tenemos el informe del clima, el informe del tiempo. En este momento tenemos una temperatura de 10 grados acá en la comuna de Coronel, con cielos parciales, ¿eh? Claro, hay solcito, pero poco a poco las nubes van a ir cubriendo cierta parte de los cielos acá, por lo menos en Coronel. Para hoy jueves entonces, esperamos que la temperatura máxima alcance unos agradables 14 grados. Y tuvimos también una mínima de 6 graditos muy temprano en la mañana. Así que durante el día entonces se va a mantener ahí un tantito nublado. Y también para las horas de la noche podrían caer algunas gotitas de lluvia. Claro, así que hay que estar preparado si usted va saliendo a esta hora de la mañana y tiene la intención de regresar bien tarde. Lleve algo, llévese alguna cosita, ¿cierto? Alguna chaquetita bien abrigada, porque van, sin duda van a caer algunas gotitas de lluvia durante horas de la tarde-noche, ¿eh? Bueno, llévese el paraguas, ¿eh? Claro, por último ya, lleve el paraguas, llévelo ahí bajo el brazo, guardadito en algún lugar, y de seguro le va a servir bastante. Bueno, continuamos entonces con algunos acontecimientos ya ocurridos en algún minuto o en algún momento de la historia de nuestro país o del mundo. Claro. Recordarles, ¿cierto?, que hoy también se conmemora, ¿cierto?, el Día Mundial para la Prevención del Suicidio. Claro, es una jornada ahí que está establecida, ¿cierto?, un poquito para hacer o formar conciencia a nivel global ya de lo que podría estar ocurriendo, ¿cierto? Sabemos que es un tema bastante delicado, es un tema un poquito fuerte, ¿verdad? Pero hay también varias cifras que hablan un poquito de aquello. Bueno, nos llega acá también, ¿cierto?, desde la Ilustre Municipalidad de Coronel, un comunicado, ¿cierto?, donde se adhieren a este Día Mundial de la Prevención del Suicidio, ya hoy día 10 de septiembre. Y bueno, el llamado siempre es a hablar, ¿cierto?, escuchar y acompañar. Eso es lo principal. Cuando hay una persona que está con alguna complicación, ¿verdad?, que usted la ve, que está ahí con algo en su mente, lo importante es poder escucharla. Ya, siempre se dice lo mismo, siempre es el recordatorio es ese, siempre aprender a escuchar, poner nuestro oído, ¿cierto? Y eso alivia bastante a la persona, ¿eh? Claro. ¿Sabía usted que las mujeres tienden a presentar un mayor porcentaje de ideación suicida? Sí, pues, claro, alrededor del 19,2%. En mujeres y un 15,5% también en hombres. O sea, un poquito más en las mujeres, ¿eh? Pero poquito. Pero está bastante, bastante parejo esto, ¿eh? Claro. Así que hay un número también, el que es el número, ¿cierto?, de la línea de prevención del suicidio, que es el 4141. ¿Ya? Sería bueno que lo tuviera ahí usted también, en algún lugarcito, por si de repente tiene que dar un consejo a alguien, ahí le da el numerito 4141. Desde Coronel dice, promovemos espacios seguros, libres de violencia y comprometidos con el cuidado de la vida. Eso es lo que dice entonces la Ilustre Municipalidad de Coronel. Y nosotros también, ¿cierto?, nos adherimos también un poquito y recordarles que lo valioso que es la vida, ¿eh? Claro, recordar que la vida tiene un valor muy grande, ¿ya? Tiene un propósito también muy grande. Y quizás de repente le ha tocado, o nos toca pasar ahí por un momento difícil, nos toca pasar por ese valle de oscuridad a veces, ¿cierto? Claro, ¿por qué no? Hay que buscar ayuda, hay que buscar ayuda. Y recordar, ¿cierto?, que no estamos solos, Dios siempre está con nosotros. Recordar ese inmenso amor, ¿cierto?, de parte de Dios,
hacia nuestras vidas. Nosotros somos muy valiosos, ¿eh? Un día mi hermana Oriana estaba hablando aquí un poquito, ¿cierto? Y hacía alusión a las piedras preciosas que somos nosotros para nuestro Señor. Claro, piedra preciosa, valiosa, valiosísima para nuestro Dios. Así que por ningún motivo, si usted tiene penita, tiene tristeza en algún momento, sienta que usted no tiene valor, ¿eh? Dios se ha preocupado especialmente para crear un día para usted, se ha preocupado, ¿cierto?, de cubrir sus necesidades y todo. Siempre Dios está entregándonos ese amor inmenso. Imagínense tener el amor de nuestro Padre, ese Padre que nos ama cada día. Así que siempre hay una salida, siempre hay una esperanza en nuestro Señor Jesucristo. Bueno, también hay otra cosita, ¿eh?, comentar. Ah, miren qué lindo. Claro, un día como hoy, 10 de septiembre, pero en el año 1846, en el ámbito internacional, ¿verdad? El inventor Elias Howe, podría ser la pronunciación. Pero bueno, lo importante de todo esto es que un día como hoy, en el año 1846, se patenta la primera máquina de coser. Sí, pues la máquina de coser que conocemos, ¿cierto? Bueno, no es la misma que vemos ahora, ¿cierto? Que tiene un pedal, hay un acelerador, no. Es una máquina de coser que más antigua, ¿verdad? Como la que tenía la bolita, que la hacían con el pie abajo, ¿cierto? La hacían en movimiento para que la máquina pudiera girar. Bueno, ese diseño más o menos similar, ¿cierto? Fue el que creó entonces Don Elías, ¿ya? Un invento que después con el tiempo transformó, ¿cierto? El trabajo ahí en millones de hogares para siempre, porque imagínense, quizás antes cosían a mano, no sé cómo lo hacían antes, ¿eh? Pero a partir del año 1846 comenzó entonces a usarse la máquina de coser. Un lindo dato, lindo antecedente, me parece bien entretenido. Bueno, otra cosita más, ¿eh?, para el recuerdo también. Un día como hoy, ¿verdad?, pero hace muchos años atrás, un día 10 de septiembre, pero del año 1923, fallece Don Baldomero Lillo. ¿Se acuerda usted de Baldomero Lillo? Sí, yo creo que más de alguien se va a acordar. Quizás leyó, ¿cierto?, su conocido, famoso libro. Y ya ni siquiera me acuerdo. Yo parece que lo leí ese libro, ¿eh? Sí, como dice Subterra, algo así. Claro. Bueno, el autor entonces de Subterra, ¿ya? Falleció un 10 de septiembre también, pero del año 1923. Y me parece importante porque él tiene bastante que ver, ¿cierto?, con nuestra zona. Con la zona acá del carbón, ¿verdad? Donde, de alguna manera, Baldomero Lillo, ¿cierto?, a través de su libro, su obra maestra y Subterra, estuvo relatando un poquito, ¿cierto?, las vivencias, lo que se vivía en el fondo de la mina, ¿ya? Historias ahí de mineros, ¿cierto?, historias de quizás de sacrificio, de sudor ahí de nuestros antepasados. ¿Quién no tuvo a su papá minero acá en la zona o su abuelito minero? Claro, si uno indaga un poquito, ¿cierto?, en la geología, pues, no sé si el término, pero si uno indaga, ¿cierto?, un poquito en las personas que estuvieron antes de nosotros, nuestra familia, en el árbol, ¿cómo se llama? No me acuerdo el término, pero bueno, si usted indaga un poquito hacia atrás, ¿verdad?, yo estoy seguro que se va a encontrar con más de algún familiar, ¿cierto?, que de alguna forma estuvo ligado a la mina del carbón. Quizás, como les decía, puede ser su papá, su abuelo o su bisabuelo. Entonces, ahí cobra importancia, ¿cierto?, Baldomero Lillo, que escribió esta obra de Subterra, donde, como le digo, plasmó, ¿cierto?, muchas veces sacrificio, esfuerzo, la oscuridad del fondo minero, el frío, la dureza extrema de la gente que trabajaba ahí, historias desgarradoras que, de alguna manera, mostraban ahí la realidad de quienes trabajaban en el fondo de la mina. Claro, sí, literalmente ellos muchas veces entregaron su vida bajo tierra para poder llevar el sustento a sus hogares. Esa es la realidad, ¿verdad? En la realidad así se vivió y muchas veces es importante alzar la mirada un poquito atrás, ¿verdad? A las personas que con mucho sacrificio lograron sacar las familias adelante y que producto de eso estamos nosotros acá ahora también, ¿verdad?
producto de una familia que trabajó con esfuerzo, el minero del carbón, y también su esposa, ¿cierto?, el que se involucraba mucho en la labor también, ¿ya?, que vivieron quizás en condiciones económicas mucho más inferiores a las que nosotros vivimos hoy en día. Pero yo creo que es importante poder recordar a aquellas personas, a aquellos humildes trabajadores que quizás cansados muchas veces tenían que ir a enfrentar el duro trabajo, ¿cierto?, que es el del fondo de la mina. Bueno, hoy día los piques y chiflones ya están cerrados, ¿ya? Ese es un tema que ya se terminó. Creo que en el pique de Lota hacen algunos paseos, ¿verdad?, de forma de turístico, ¿cierto? No me acuerdo cómo se llama, se me fue en este momento el tour que hacen, ¿cierto? No sé si por el chiflón, me parece, por los chiflones, ¿cierto?, de Lota. Pero bueno, ahí uno puede... Yo no he ido nunca, se lo digo honestamente, pero siempre he tenido ganas de ir a ese tour que hacen ahí en el fondo de la mina. Quizás me daría un poquito de miedo, no sé, pero me gustaría hacerlo, ¿eh? Porque yo creo que ahí uno también puede ver cómo se desarrollaba el trabajo, ese esfuerzo del hombre, ¿verdad? Y también de la mujer. Bueno, la mujer no trabajaba quizás abajo de la mina, pero también fue un apoyo importante en esta labor, ¿cierto?, de la minería. Así que en esta mañana, ¿cierto?, ahí queremos recordar y honrar un poquito a nuestras raíces, ¿eh? Aquellos que se levantaban temprano para salir cada día a luchar por su familia. Así que un abrazo gigante. Yo creo que deben quedar pocos mineros, pero yo sé que quedan, ¿ya? Por ejemplo, mi padre fue un minero del carbón con más de 90 años, ¿cierto? Aún está con vida, con salud. Y también un homenaje, ¿cierto?, a él y a todos sus compañeros mineros, que me imagino la mayoría de ellos ya fallecidos. Pero yo creo que es una actividad que nos llena de orgullo a nosotros los coronelinos, gente de la zona minera, y también a nuestra vecina comuna de Lota, acá en la región del Biobío. Exactamente. Para los que quizás no conocen por acá, si usted alguna vez, ¿cierto?, que es de otra región, tiene la posibilidad de andar acá en Coronel o Lota, trate de visitar, ¿no? Pida ahí un tour al fondo de la mina. Y se va a acordar de lo que estamos conversando hoy día, de Don Baldomero Lillo, que escribió esta obra maestra Subterra, donde también hablaban un poquito, ¿cierto?, y se le llamaba el chiflón del diablo a uno de los chiflones ahí de la mina de Lota. Pero bueno, eso queda en la mente, ¿cierto?, de Baldomero Lillo. Quizás él de alguna manera quiso dejar plasmado alguna situación, y eso ha ido trascendiendo en los tiempos, ¿eh? Me acuerdo yo haber leído parte, no sé si lo leí completo, ¿eh?, pero me acuerdo, hubo una película también, una película que se hizo acá en la zona, en Coronel Lota, en el parque, ¿cierto?, Isidora Caucillo también, hubieron imágenes ahí, una linda película. Sí, para los más jovencitos, si no han visto la película, ¿cierto?, búsquenla, traten de encontrarla por ahí en algún lugar, tiene que estar. Y muchos de los actores, ¿cierto?, en la película son de acá de la zona, ¿eh? Claro, actores de ¿cómo se llaman los actores de reparto? No, son como los actores ahí que van de relleno, digámoslo así, ¿eh? Los actores de relleno, o no sé cómo se dice el término, pero muchos de ellos, ¿cierto?, fueron acá, quizás algún vecino suyo, algún familiar suyo puede haber sido también, que participó en esta película. Así que, una invitación ahí para que la vea, bonita película, bonito panorama.

Bueno, faltan 12 minutos para las 11 de la mañana. Sí, 12 minutos para las 11 de la mañana. ¿Ya? Y inmediatamente entonces nos acompañamos de una linda canción y regresamos con el devocional de hoy. Una palabra bien bonita, ¿cierto? Un mensaje maravilloso para nuestras vidas. Así que espérenme un poquito. Vamos y regresamos de inmediato.

Bueno, sí, me pillaron. Bueno, quería yo, de alguna manera, cierto, acá, presentarles una canción bien bonita que me encontré por acá, una canción nuevecita, ¿verdad? Recién salida nomás ahí, del pastor Billy Muster, ¿ya? Que los quiero invitar a escuchar, que se llama Carpintero. Ponga mucha atención a la letra, una letra bien bonita, ¿verdad? Así que la invitación está hecha y vamos inmediatamente entonces con Billy Muster y esta linda canción que se llama Carpintero.

Nosotros, bueno, nosotros no estuvimos en ese tiempo, pero sí estuvo en medio de la humanidad. Más o menos eso es lo que quiero decir, ¿ya? Claro. Entonces, es bonito, importante recordar esto de ese nombre, ¿verdad? Que se le da a nuestro Jesús, ¿eh? Y que también identifica un poquito quizás la labor humana que estuvo realizando en sus inicios. Hay un versículo, ¿verdad?, en Marcos 6:13, ya que habla precisamente de aquello. Y dice de la siguiente manera: ¿No es este el carpintero, hijo de María, hermano de Jacob, de José, de Judas y de Simón? ¿No están también aquí con nosotros sus hermanas? Bueno, es un poquito cierto para entrar en este contexto, como un poquito la gente, ¿verdad?, de ese momento se escandalizaba un poquito de él, ya como que cuando él comenzó, ¿verdad?, a hablar, a enseñar en la sinagoga. Claro, si él comenzó así como de a poquito, ¿eh? Y ahí refleja también la humildad de nuestro Señor, ¿verdad?, la humildad de Jesús, que bueno, después de regresar a Nazaret, ¿verdad?, que era su pueblo de origen, y comenzó él a enseñar ahí pues, en la sinagoga, ¿cierto? Empezó a hablar y la gente lo miraba, lo observaba, lo escuchaba y quedaba, por supuesto, sorprendida con su sabiduría. Pero sin embargo, en lugar, ¿cierto?, de reconocer quién era él, reconocerlo como Jesús, ¿verdad?, como el hombre que traía una palabra, que traía un mensaje maravilloso, lejos de aquello, comenzaron a cuestionar su identidad. Claro, pues, hacerse preguntas. ¿No es este el carpintero, el hijo de María? Claro, comenzó, ¿cierto?, a divulgarse eso, comenzaron a hacerse esas preguntas. Las personas comenzaron ahí, de alguna forma, ¿verdad?, a cuestionar, a mirar, a enfocarse un poquito al pasado. ¿Ya? Claro, sino no era, y tampoco no era, no era cierto el gran problema que Jesús fuera un carpintero, sino que el tema era que en Nazaret ahí lo conocían de él, conocían su pasado, ¿verdad?, como humano. Entonces, les costaba un poquito aceptar esta autoridad, ¿cierto? Les costaba aceptar cómo él estaba enfrentando la situación, cómo se estaba presentando, cómo estaba hablando, ¿cierto? Quizás con tanta sabiduría, ¿ya? Entonces, había un cuestionamiento. Habían visto crecer a Jesús, conocían a su familia, y para ellos era, claro, el carpintero, el hijo de María. Es como si usted en su población, ¿verdad?, de repente ve crecer a un niño, y usted sabe que ese niño, no sé, pues se llama Caldito. Y usted, pero si es Caldito, ¿eh? El hijo de la vecina que vendía pan amasado. Estoy colocando un ejemplo, parafraseando un poquito. Entonces, las personas, claro, empezaron a cuestionar. Y era gente ahí, pues, gente que lo vio crecer. Había incredulidad entre ellos. Era gente que estaba ahí, era gente de su propio pueblo. La gente que lo rodeaba. ¿Ya? Entonces, bueno, detrás de todo esto, ¿cierto?, nuestro Señor Jesucristo, de su oficio o profesión, ¿verdad?, se dice que era carpintero, pero carpintero encierra varias cositas, ¿eh? Tiene un sentido bien amplio, se habla como de un artesano, ¿verdad?, quizás trabajaba con materiales de madera, lo más probable, o ha realizado algún tipo de construcción, pero bueno, ese no es el, no es, no, no vamos a profundizar en eso, en la labor que realizaba, sino que vamos a enfocarnos, ¿cierto?, en algo mucho más bonito, mucho más maravilloso, que es cómo Jesús, ¿verdad?, estuvo entre nosotros como una persona común y corriente, conoció el trabajo, ¿ya? Y antes de predicar públicamente, él vivió, ¿verdad?, vivió muchos años una vida sencilla, como lo relata, ¿cierto?, acá la historia, trabajando junto a su padre, y también estuvo trabajando en todo lo que involucra, ¿cierto?, el ser artesano o carpintero.
Y eso es tan maravilloso.

Porque se me viene a la mente inmediatamente cómo Jesús puede entendernos en muchas situaciones. Cómo Él puede comprender, ¿verdad? Puede entenderlo, comprenderlo a usted, a mí, que somos personas trabajadoras, ¿verdad? Que hemos pasado una vida, ¿ya? Trabajando, esforzándonos por sacar nuestras familias adelante. Y logro comprender cómo Jesús puede entender estas situaciones. Cuando nosotros a veces pasamos por agotamiento físico, muchas veces comenzamos el día cansados. Otras veces terminamos nuestra labor, ¿cierto? En la tarde, en la noche, tarde a veces. Un poquito cansados también. Hay muchas situaciones donde ni siquiera nos quedan fuerzas para orar. A veces nos entramos, ¿cierto? A la casita cansados, tomamos una docecita y prácticamente nos quedamos dormidos ahí sentados. Entonces uno dice, oh, anoche no oré. Quizás el Señor se va a enojar conmigo porque no oré. No sé, lo estoy diciendo yo así de como anécdota quizás. Pero, ¿cómo Jesús puede lograr entender a cada uno de nosotros si Él conoció también eso? Él nació ahí, del trabajo, de lo cotidiano. Claro, pues, si antes de presentarse como un predicador, como presentarse públicamente, vivió años en forma sencilla, en forma trabajadora. Él no comenzó su ministerio desde una posición privilegiada, ¿no? Si él no estuvo viviendo en un palacio, no fue hijo de un rey, o sea, sí, hijo del rey, ¿cierto? El rey de reyes, claro, hijo de Dios. Pero ¿a qué me refiero? No nació ahí siendo el hijo del rey del momento, ¿eh? A eso me refiero. Quizás había o hijo de alguna persona con una posición importante. No tuvo posiciones de privilegio, tampoco posiciones de prestigio, ni nada de eso. Sino que el Hijo de Dios, imagínense, el Hijo de Dios, nuestro Señor Jesucristo, fue conocido como el carpintero. Así fue conocido en su tierra y en Nazaret, solamente como el carpintero. Y eso nos deja a nosotros una tremenda enseñanza. ¿Cómo Dios no va a apreciar lo sencillo? ¿Cómo Dios no le va a dar valor, cierto, a lo cotidiano, al trabajo ahí que nace desde la humildad? Hace un ratito atrás estábamos haciendo una alusión, ¿verdad?, al minero, a la minería, al trabajador de la mina, al trabajador esforzado. Trabajo, ¿cierto?, que nacieron ahí desde lo más humilde, ¿verdad?, de las personas. Entonces, yo creo que es maravilloso pensar, ¿cierto?, cómo nuestro Señor Jesucristo nos presenta su mejor versión, ¿verdad?, De humildad, de trabajo, de esfuerzo. Porque fácil habría sido, ¿cierto? Que, claro, el Hijo de Dios llegara con todos los privilegios y llegara a entregar un mensaje, claro, así sería, hubiera sido también válido. Pero no, pues, Él prefirió comenzar desde lo más humilde. Desde ahí, desde abajo, desde un trabajo de artesanía, imagínese. Comenzó a crecer. A los 12 años ya quería hablar. Fue pasando el tiempo de Dios, el tiempo de su padre. Y claro, había que esperar un tiempo porque era de esa manera. Ya tenía que ser de esa forma. Dios así lo quiso, ¿ya? Así que yo creo que esto es muy bonito porque la gente, ¿verdad? Claro, comenzó mirando a Jesús desde muy abajo. Ellos conocían su historia, ¿verdad? Y muchas veces esto también puede venir a nosotros hoy. ¿Ya? Cuando a veces queremos cambiar nuestra forma de vida, cuando queremos tener vivir de una manera diferente. Entonces sucede algo similar. La gente, ¿cierto?, en Nazaret estaba tan acostumbrada, ¿verdad?, a ver quizás a las personas por su oficio,
a mirarlo, ¿cierto?, de esa manera. Entonces, claro, lo veían a él como el carpintero nomás. No creían en él, no creían quizás en que pudiera haber algo diferente. Y eso también, como les decía, puede llegarnos directamente al día de hoy, a nosotros, ¿ya? Que perfectamente podemos experimentar una situación similar. Personas que quizás nos conocen de pequeño, ¿verdad? De chiquitito, ven nuestro entorno. Y hoy, ¿cierto? Nos ven haciendo otra cosa, otra actividad, ¿verdad? Y quizás nos miran, ¿ya? Nos ven quiénes podemos ser hoy día, pero también ven, ¿cierto? También ponen su mirada en quién fuimos ayer. Quizás personas, ¿cierto?, que hoy nos escuchan hablando de Dios, y ellos inmediatamente alzan la mirada hacia el pasado. Comienzan a recordar nuestros errores, recuerdan nuestras caídas, recuerdan también nuestras decisiones equivocadas, que muchas veces sí pasaron, ¿ya? Recuerdan quizás muchas cosas de las cuales, ¿cierto?, fueron visibles, fueron públicas, y cosas que hicimos cuando no conocíamos a Dios. Entonces, hay un juicio, tal como lo hicieron con Jesús, ¿verdad?, que no le creían mucho por cómo lo conocían, ¿verdad?, por su pasado de carpintero. Tenían poca fe en que él pudiera traer algo bueno, ¿eh? Entonces, como les decía, esto llega el día de hoy a nosotros. Pero ¿sabe qué? La mirada de Dios hacia nuestras vidas no está enfocada en eso. Quizás las personas sí. Las personas quedan con la mirada atrapada, ¿cierto?, en eso que conocían de nosotros, de nuestro pasado. Pero hay una verdad tremenda, ¿ya? Sí, claro, que usted me dice, claro, es que el pasado también influye. Sí, también influye en situaciones, ¿verdad? Quizás el pasado puede explicar de dónde venimos, ¿ya? Puede explicar muchas cosas que hicimos, ¿cierto?, antes de conocer a Cristo. Claro, el pasado es un poquito referente de lo que algún día fuimos. Pero ese pasado no tiene autoridad hoy para determinar hacia dónde Dios quiere que nosotros vayamos. Claro, pues, es así. Dios comienza, ¿verdad?, un cambio en nuestras vidas, comienza a obrar en nuestro diario vivir. A lo mejor para el común de la gente, quizás para ellos pueden decir, no, si este sigue siendo el de antes. Pero yo creo que cuando Dios provoca una transformación en nuestras vidas, eso se tiene que notar. Yo creo que las personas, ¿verdad?, que en algún momento van a decir algo de nosotros, tienen que tarde o temprano darse cuenta de ese cambio que ha habido en nuestras vidas, que ese cambio que solamente Dios puede provocar en nuestra vida. Imagínense, Pablo, ¿verdad? Ahí tenemos un ejemplo de cómo fue juzgado por su pasado. Claro, sí, Pablo, aquel Saulo de Tarso, perseguidor de la iglesia, que después pasó a llamarse Pablo, ya cuando tuvo su encuentro con nuestro Señor Jesucristo, y su vida cambió completamente. Entonces, en eso hay que aferrarse a eso. Cuando conocemos a Cristo, cuando tenemos un encuentro con el Señor, nuestra vida va a cambiar, sí o sí. Tiene que haber un cambio, y es un cambio radical. Segunda Corintios, Pablo lo dice, de modo que si alguno está en Cristo, nueva criatura es. Las cosas viejas pasaron y aquí todas son hechas nuevas. Hay que enfocarse en esto. Entiéndame esto un poquito. Dios nunca más nos va a mirar, ¿cierto?, como nos mira la gente. Quizás más de alguna persona, ¿cierto?, nos va a llamar por nuestro antiguo nombre. Quizás alguien, ¿cierto?, va a decir de nosotros
o va a traer a colación, como se dice, ¿cierto?, el pasado. Nos va a decir, yo lo conozco a él, quizás yo lo conozco lo que hacía. O quizás va a decir, sí, él hizo tal cosa. Y ahora está hablando de Dios. Quizás alguien va a decir, no, si yo lo conozco, él está hablando de Dios ahora, pero ya se le va a pasar. Porque yo sé que este nunca va a cambiar. Claro, alguien puede decir eso. Pero ¿sabe usted que cuando Dios mira su vida, ve mucho más allá de lo que ven las personas, incluso de lo que nosotros mismos podemos ver? ¿Ya? A veces ni nosotros mismos tenemos tanta confianza como con la confianza que Dios tiene en nosotros, porque Él sabe, Él nos conoce. ¿Ya? Dios no está limitado, Dios no tiene limitaciones. Nosotros sí, pero cuando Dios nos toma, para Él tampoco tenemos limitaciones. Puede hacer algo maravilloso con nuestras vidas. Solamente tenemos que tener un corazón dispuesto. Imagínense, como les decía, Pablo, ¿cierto? Tenemos un ejemplo ahí. Tenemos el ejemplo de Pedro. Tenemos el ejemplo de David. Imagínense, David, lo conversamos hace unos días atrás. Un cuidador ahí de las ovejas del campo. Ya, el más pequeño es el menor de su familia, de su casa, de sus hermanos. Y si empezamos a buscar, ¿cierto?, en la Biblia, tenemos muchos ejemplos de personas que usted podría decir, pero ¿cómo ellos? Tenemos a los discípulos, ¿cierto?, que eran pescadores, otro cobrador de impuestos, en fin. Pero ellos, ¿cómo ellos? ¿Por qué ellos? ¿Por qué no fueron personas más pudientes, ¿cierto? O personas que estuvieran más ligadas a la parte religiosa de aquel tiempo. No, era lo más sencillo. ¿Por qué? Porque Dios tiene algo para cada uno de nosotros. Tiene algo especial para cada uno de nosotros. Por eso, hoy, el llamado es a no permitir que la opinión de quienes solo conocen tu pasado se convierta en lo que nos espera para el futuro. ¿Ya? Claro, pues. Eso es lo que debemos aferrarnos nosotros, ¿cierto? A creer en eso. Porque Nazaret, ¿cierto? Ahí vio al carpintero que conocía nomás. Quizás lo podemos decir así: nuestra población, nuestra familia, nuestro lugar, nos conoce. Y tal como somos nomás. ¿Ya? Pero nosotros tenemos una mirada distinta. Nosotros podemos ver a nuestro Señor, ¿verdad?, cómo Él va transformando nuestras vidas. Y claro que sí, la transformación muchas veces comienza desde adentro hacia afuera. Generalmente comienza desde adentro hacia afuera. Y tiene que ser así. Tiene que ser así. Tiene que ser esa transformación que comience desde adentro hacia afuera. Cuando comienza la transformación en nuestro interior, comienza nuestro corazón a ser transformado. Comienza nuestra mente a ser transformada y de ahí parte todo. Y después comienza la transformación de lo exterior, lo que se comienza a ver. ¿Ya? Y ahí recién yo creo que las personas también van a comenzar a ver eso distinto en su vida. Quizás sí, el pasado va a estar siempre ahí. Y yo creo que de alguna forma ese pasado pasa a ser parte también de nuestro testimonio. Si bien es cierto, uno dice, no, es que el pasado yo lo quiero dejar enterrado, no me quiero acordar nunca más de ese pasado. Pero sí, siempre va a estar. Y nos va a recordar quién alguna vez fuimos y cómo Dios, ¿cierto?, nos sacó de ese lugar. Nos toma, ¿cierto? Comienza a habitar dentro de nosotros y comienza a transformarnos. Y ahora hoy, claro, ahora Dios es el dueño de nuestra identidad. Claro, porque ese carpintero que alguna vez trabajó, ¿cierto?, en la madera, trabajó con artesanía, sigue trabajando. Ese carpintero, nuestro Señor Jesucristo, sigue siendo hoy, hasta el día de hoy, aparte de ser nuestro Señor, sigue siendo el carpintero. ¿Por qué? Porque trabaja en nuestras vidas. Él sigue modificando, ¿cierto? Sigue trabajando, sigue quizás tallando esa madera. Claro, quizás sigue tallando nuestro corazón, ¿verdad? Un corazón quizás a veces duro, ¿eh?
Claro, porque a veces hay partes de la madera que salen más duras que otras, y quizás esa parte dura de la madera hoy sea tu corazón o mi corazón. Pero Él tiene las herramientas correctas para seguir trabajando, ¿verdad?, en nuestras vidas. Principalmente en nuestro carácter. Ahí está, y yo creo que es una de las cosas que más cuesta, ¿cierto? Que más le cuesta ahí al carpintero de trabajar, es en nuestro carácter. Pero poco a poco, ¿cierto?, se va produciendo la transformación. Y el que comenzó, ¿cierto?, lo dice Filipenses, ahí lo dice Pablo, el que comenzó en vosotros la buena obra, la perfeccionará hasta el día de Jesucristo. ¿Qué le pareció? Bonito mensaje el día de hoy, ¿eh? Bonito, bonito. ¿Cómo debemos dejar moldearnos, ¿cierto?, por este carpintero tan maravilloso que alguna vez trabajó la madera y hoy sigue trabajando en nuestras vidas? Gracias a Dios por este mensaje, gracias Señor por lo bonito del día de hoy, ¿ya? Porque logramos comprender que nuestro Señor, ¿verdad?, cuando nosotros disponemos nuestro corazón, Él toma nuestra vida en sus manos, comienza a trabajar en nosotros, quita todo, quizás todo lo que está sobrando, todo lo negativo, todo lo malo, lo empieza a quitar, empieza a corregir, ¿cierto? Lo que a veces está un poquito, hay una imperfección ahí, Él lo empieza a corregir y forma, ¿verdad?, esa imagen que Él quiere de nosotros. Gracias Dios entonces por este mensaje. Gracias carpintero. Gracias mi Señor Jesús. Y gracias también por seguir trabajando en mi vida.

Bien, estamos llegando ya al final de la programación de hoy. Hoy jueves, saludamos a Andrea, ya, Andreita de Mulchen, ahí que nos estaba saludando y nos decía que estaba esperando el mensaje de hoy, dice, con la pequeña Amanda. Un saludo para Amandita también, a chiquitita, que estuvo por acá, aquí visitando, ¿no es cierto?, algún tiempo atrás. No, no hace tanto tiempo, hace unos días, ¿no? Sí, hace unos días, ¿no? Así que igual le queremos enviar un lindo saludo ahí. Pórtese bien, ¿eh? Que es bien ahí, buena para saltar y moverse y conversar y bailar y todo eso. Así que se sigue portando bien nomás con Andrea. Saludo para su familia, saludo a Andrés también. Y, claro, aquí nos dice un saludo a mi nanita también. Muchas bendiciones para todos, dice. ¿Eh? Así que lindo saludo en esta mañana, ¿ya? Y nosotros también les saludamos desde acá de la comuna de Coronel. Bueno, estamos llegando al fin de hoy, ¿cierto? No se olvide. Hoy 20 horas, programación en vivo e indirecto, volviendo a casa, conducido hoy por nuestra querida hermana Oriana Belmar. Así que no se olvide conectarse a las 20 horas. Que tenga un lindo día, muy bendecido, ¿verdad? Sí, pues que el Señor bendiga su hogar, bendiga todo lo que usted está haciendo ahí, que guíe sus pasos. Y usted también, pues, como decía el mensaje, déjese transformar, ¿verdad? Por el carpintero. Bueno, me despido. Nos encontramos mañana viernes. Chao, chao.

0: todo mal, cuando todo parece que resulta contrario, Dios tiene un plan B. Siempre Dios tiene un plan B para ti. Siempre Dios tiene un plan B para nosotros. Cuando el propósito del hombre fracasó en el huerto del Edén, Dios ya tenía un plan pensado. Y dice Génesis capítulo 3, verso 15, que Él puso enemistad entre la simiente de la serpiente y la simiente de la mujer. Y puso un plan de redención para nosotros. Si puedes creerlo, Él vino a deshacer toda obra del diablo. Él vino a poner cosas nuevas. Él vino a darte vida cuando todo parecía perdido. La gracia es más abundante de lo que nosotros imaginamos. Su gracia es suficiente, su misericordia, su bondad. Cuando nosotros estamos aquí y empezamos a cantar y empezamos a adorar, cuando tocamos una guitarra, una percusión, cuando tocamos un teclado, una batería, lo que estamos diciendo: Señor, quiero ser como Tú eres, quiero parecerme a Ti, quiero tener Tu corazón, quiero vivir para Ti, y si he de morir, que muera para Ti. Sea que vivamos o sea que muramos, del Señor somos. Todo, absolutamente todo es posible si puedes creer. Amén.
1: ¡Aleluya!

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¿Cuántos alaban a Dios? ¡Aleluya!

todo poderoso. Sobre todo nombre, el nombre de Jesús. ¿Cuántos dicen amén?

0: Señor.
1: Cierre sus ojos ahí donde está. Hemos alabado al Señor con alabanzas que han sido de mucha bendición para nosotros. Y en este lugar hubieron hombres que alabaron al Señor en el pasado, que nos enseñaron a alabar al Señor. Hay un siervo esta tarde que nos acompaña para seguir alabando al Rey de Reyes y Señor.

0: Ya tú sabes.
1: Tu mano me sostiene. Repítelo, tu mano me sostiene. Tu espíritu me alienta. Y siempre en victoria. Tú me llevarás. ¿Cuánto lo creen?

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todo parece que resulta contrario, Dios tiene un plan B. Siempre Dios tiene un plan B para ti. Siempre Dios tiene un plan B para nosotros. Cuando el propósito del hombre fracasó en el huerto del Edén, Dios ya tenía un plan pensado. Y dice Génesis capítulo 3, verso 15, que Él puso enemistad entre la simiente de la serpiente y la simiente de la mujer. Y puso un plan de redención para nosotros. Si puedes creerlo, Él vino a deshacer toda obra del diablo. Él vino a poner cosas nuevas. Él vino a darte vida cuando todo parecía perdido. La gracia es más abundante de lo que nosotros imaginamos. Su gracia es suficiente, su misericordia, su bondad. Cuando nosotros estamos aquí, empezamos a cantar y empezamos a adorar, cuando tocamos una guitarra, una percusión, cuando tocamos un teclado, una batería, lo que estamos diciendo, Señor, quiero ser como Tú eres. Quiero parecerme a Ti. Quiero tener Tu corazón. Quiero vivir para Ti. Y si he de morir, que muera para Ti. Sea que vivamos o sea que muramos, del Señor somos. Todo, absolutamente todo es posible si puedes creer.

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Hay encuentros que cambian una vida para siempre. Momentos en los que todo el dolor, toda la desesperación, se transforman en un instante de gracia. En el Evangelio de Marcos, capítulo 5, versículo 34, encontramos uno de esos momentos. Jesús dice a una mujer, «Hija, tu fe te ha sanado. Ve en paz y queda sana de tu enfermedad». Son palabras breves, pero están llenas de poder, de ternura, de restauración. Para entender estas palabras necesitamos conocer la historia detrás de ellas. Esta mujer había sufrido durante 12 años con una hemorragia que no se detenía. 12 años, imagina, más de 4.000 días de dolor físico, de debilidad, de vergüenza. Había gastado todo su dinero en médicos, buscando una cura, pero en lugar de mejorar, empeoraba. Pero su dolor no era solo físico. Según la ley de Moisés, su condición la hacía ceremonialmente impura. Esto significaba que no podía tocar a nadie. No podía participar en las reuniones del templo. Estaba excluida, sola, olvidada. Pero un día, algo cambió. Jesús estaba pasando. La multitud lo rodeaba, apretujándolo. Y en medio de su debilidad, en medio de su miedo, algo se encendió en el corazón de esta mujer. La fe. Pensó, si tan solo pudiera tocar su manto, si tan solo pudiera alcanzarlo, seré sanada. Y se atrevió. Con las pocas fuerzas que le quedaban, se abrió paso entre la gente. No le importó que la multitud la empujara. No le importó arriesgarse a ser descubierta y avergonzada públicamente. Su fe era más fuerte que su miedo. Extendió su mano, tocó el borde del manto de Jesús, y en ese instante sintió en su cuerpo que había sido sanada. Pero la historia no termina ahí. Jesús se detuvo. Preguntó, ¿quién ha tocado mis vestidos? Los discípulos pensaron que era una pregunta extraña. Había tanta gente empujando, pero Jesús sabía que alguien lo había tocado con fe, que poder había salido de él. La mujer temblando se acercó y se arrojó a sus pies. Le contó toda su historia, esperando quizás un reproche. Pero lo que recibió fue algo infinitamente mayor. Jesús la miró con amor y le dijo, «Hija, hija». Es el único momento en todos los evangelios donde Jesús llama a alguien con ese nombre. No dijo mujer, dijo hija. Con esa palabra la restauró. Le devolvió su identidad. Le dijo, «Tú perteneces, tú eres amada, tú eres parte de mi familia». Y luego vienen las palabras que nos sostienen. Tu fe te ha sanado. No dijo el poder de mi manto te sanó. No dijo tu astucia te sanó. Dijo tu fe. Esa fe pequeña, desesperada, temblorosa, fue suficiente. Jesús no busca una fe perfecta. Busca una fe genuina. Una fe que se atreve a extender la mano. Y después le dice, ve en paz. En hebreo esa palabra es shalom. No es solo la ausencia de problemas, es plenitud, es armonía, es bienestar completo, es la paz que solo Dios puede dar. Durante 12 años ella había perdido su paz, y ahora en un instante de gracia, Jesús se la devuelve. Ve en paz y queda sana de tu enfermedad, sanada para siempre. Entonces, ¿qué significa esta historia para ti hoy? Quizás tú también llevas algo que te duele, una enfermedad, un miedo. Una herida que no sana. Una situación que te ha dejado sintiéndote excluido, solo, sin esperanza. Escucha bien, Jesús está pasando, hoy, ahora mismo. Y Él te invita a acercarte, con tu fe pequeña, con tus dudas, con tu debilidad. Pero acércate, atrévete a tocar el borde de su manto y escucha cómo te llama. Hija, hijo, tú eres amado, tú perteneces. Y Él tiene para ti las mismas palabras. Tu fe te ha sanado. Ve en paz. Que así sea. Amén.

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0: porque de tal manera amó Dios al mundo que ha dado a su Hijo unigénito para que todo aquel que en Él cree no se pierda, mas tenga vida eterna. En Él no soy el mismo, ¿no?
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Te amamos esta noche. Con amor eterno, Señor, tú nos has amado. Y nosotros, Señor, confesamos hoy que tú harás cualquier cosa por nosotros, porque nos amas. Canta conmigo.

noche tú te sientes sin salida. Quizá todas las cosas parece que están en contra de ti. Sientes un peso encima de ti. Pero Dios es especialista en imposibles. Él puede dar agua de la roca. Él puede abrir el mar rojo. Él puede dar cualquier cosa que tú necesites. Si solamente puedes creerlo, Él es el mismo Dios. Canta conmigo.

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Hola, hola, muy buenas tardes. Ya son las 20 horas, ¿cierto? Con, a ver, exactamente 7 minutitos. Estamos un poquito atrasados acá, creo. Creo, ¿no? Sí, un poquito, nada más que un poquito, 7 minutos, no es nada. Bueno, quería saludar a todos aquellos que están, ¿cierto?, en su casita, tal vez tomando un tecito, un cafecito, una oncecita, en este espacio volviendo a casa. ¿Cuándo volvemos a casa? Después del trabajo, después de una larga jornada de trabajo. A algunos se le acortó la jornada de trabajo también, ¿cierto? Y bueno, son bien recibidos en sus hogares. Pueden estar ahí, ¿cierto? Ya disfrutando de lo que es un rico ambiente, tal vez, ¿cierto? Disfrutando algo rico para comer en la once, no sé. Y tal vez también queriendo disfrutar de la poderosa y linda palabra de Dios. ¿Cuántos de los que están ahí? Ustedes están ahí, ¿cierto? Y pueden estar disfrutando de la música, de las alabanzas. ¿Cuántos de ustedes? Y bueno, con esto también saludar en esta ya término de esta semanita que se está yendo. Estamos a jueves, a mañana viernes, y se va esta semana y comienza esa semana que yo creo que va a ser muy rápida. De hecho, bueno, yo ayer andaba en la feria y la gente compraba y compraba y veía los precios, todos esos precios que algunos están infladitos, ¿eh? Como la cebolla, la papa, todo eso. Para el próximo fin de semana, ¿cierto? Ya estar, porque obviamente hay trabajo durante la semana, pero muchos quieren también tomarse su tiempo, disfrutar en familia, hacer una comida rica, para disfrutar un año más, ¿cierto?, de la libertad de Chile. Claro, eso es lo que se está. ¿Qué se celebra? Generalmente uno dice el 18, las fiestas patrias, el 18 de septiembre. Pero ¿qué se celebra? ¿Qué se celebra? Yo creo que muchos de los niños saben, ¿eh? En el colegio le dijeron que la primera Junta Nacional de Gobierno fue en el año 1810, ¿cierto? Un 10 de septiembre. Así que

0: Por eso mismo, ¿cierto?, es lindo saber y conocer nuestra historia y saber qué es lo que estamos celebrando, ¿no? O llegar y celebrar nomás. Hay personas que adornan las casas, a mí me falta adornar un poquito el auto ahí. Siempre tener ese espíritu, ¿cómo se podría decir? Patriótico. Ese espíritu de dar gracias por la libertad. Ese espíritu de poder decir gracias a Dios. Porque, mire, en cierta manera nosotros vivimos en un país libre. Libre, ¿cierto?, donde no nos están persiguiendo por predicar la palabra, donde podemos leer la palabra libremente, no así como en otros países, ¿eh? Así que yo doy gracias hoy día por eso, hoy día yo voy a dar gracias por eso, porque mire, yo tengo la libertad de estar acá hablando por estos micrófonos y llegando a saludarle a ustedes y bendecirle. Eso es una gran noticia. Así que quiero saludar a todos los que están por ahí, a ver si hay alguien por ahí, y vamos a empezar a revisar. Alguien por ahí, digo yo, ¿cómo está saliendo? Porque es lindo, ¿cierto?, también disfrutar de los saludos, de todas las bendiciones que Dios nos tiene para cada uno de nosotros. Así que, bueno, ya disfrutando de esta partecita, yo les quería contar algo, ¿eh? Yo me quiero entrar con una alabanza. A mí me encanta la... De hecho, yo cuando venía para acá, venía escuchando una música muy agradable, muy linda. Una música, ¿cierto?, que nos trae como alegría el corazón, que son bastante movidas, que son bastante... Así que vamos a ir al tiro una alabanza con nuestro hermano Juan Carlos Alvarado. Él es un salmista, ¿cómo se podría decir? Sí, un salmista que alaba a Dios. Él estuvo tiempo atrás acá en Coronel, ¿te recuerdas? Hace unos años atrás estuvo ahí en el... En el gimnasio de Coronel. Y fue de gran bendición. Así que vamos a partir con esta alabanza, Vivo para Cristo. ¿Cuántos de ustedes ayer pueden decir, sí, yo pasé de tinieblas a la luz y hoy vivo para Cristo?
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¿Qué le pareció esa hermosa alabanza? Fantástica, ¿cierto? Una alabanza que nos trae alegría, nos trae gozo. ¿Por qué? Porque sabemos, ¿cierto?, que la mano de Dios nos sostiene, siempre está con nosotros. Así que eso estábamos recordando, ¿cierto? ¿Qué es lo que se celebra el 18 de septiembre? Exactamente, se conmemora un aniversario más de nuestra patria. Y eso, ¿cierto?, en el año 1810, un 10 de septiembre. Marca un inicio en el proceso de independencia de Chile de la corona española. ¿Eh? Antes éramos cautivos, éramos, ¿cierto?, parte de la propiedad de la corona española, de España. Pero ahora ya, ¿cierto?, somos libres. Y el día 19 que se celebra, el 19 se celebra, el Día de las Glorias del Ejército. Por ende, ¿cierto?, generalmente ese día es el día de la parada militar. Y también por costumbre sabemos que los días 18, un día de fiesta, están las famosas ramadas, donde va la familia a servirse algo, donde hay juegos, donde hay diversión, donde también, cierto, se puede pasar un rato agradable en familia. Así que eso es muy lindo, ¿eh? Queremos saludar a todas esas personas que van a estar trabajando ahí, que les vaya bien. Que ojalá no llueva, ¿cierto? No, dice por el pronóstico del tiempo que no va a llover. Así que estamos en ese sentido, estamos bien. Así que, bueno, eso es lindo. El poder comunicarnos y saber qué es lo que va a hacer usted este fin de semana. ¿Qué hará este fin de semana? ¿Qué hará tal vez, no sé si hay vientecito, ir a llevar un volantín? Puede ser, ¿eh? Es un lindo recuerdo, ¿eh? Ese con los pequeños de la casa, llevar un volantín. Y nosotros queremos celebrarlos también como radio, estar con ustedes. Yo creo que va a haber algún espacio, vamos a buscar algunas cuequitas por ahí. Hay cuecas cristianas. Y se ha dado cuenta usted que cuando suena una música así como bien chilena, uno comienza, ay, se le mueve el pie. Y eso también es muy lindo. Hay tonadas preciosas y también tienen muchas, en el ámbito de la música cristiana hay bastante cueca, bastante. Y nosotros queremos invitarle a ustedes para que pueda participar con nosotros, ¿cierto? Estar en todos los programas, estar ya en el matinal en la mañana, estar también en la tardecita con mujeres de fe, también, ¿cierto?, estar en cada uno de esos espacios, no nos deje, no nos abandone. Y poder también ser parte de la verdad.

contento. Y hay una alabanza que yo recuerdo que cuando, en mis inicios, allá por el año, había una alabanza que a mí me encantaba y era una alabanza bien, bien alegre. ¿Cómo se puede tomar de diferentes puntos de vista un mismo salmo o una misma alegría? ¿Usted recuerda el pasaje ese donde Jesús entró a Jerusalén? Cuando fue, cierto, la entrada triunfal en Jerusalén y todos gritaban, ¡Hosanna! ¡Hosanna! ¡Bendito el que viene en el nombre del Señor! Ellos estaban de fiesta, con ramas, estaban adorando a Dios. Y yo me imagino esa alegría cuando escucho cierta alabanza y quiero hoy día tocar esa alabanza en dos ámbitos diferentes. Uno que marca como una fiesta, como una alegría, y la otra que nos lleva a meditar mucho más allá. Es eso tan importante. Como yo les decía, cuando celebramos fiestas patrias decimos, oh, el 18, y nos olvidamos tal vez del contexto, cómo nació, que hubo guerra, hubieron personas que derramaron sangre para llegar a eso. En lo espiritual, el pueblo de Dios también tuvo luchas. Lo que primero, cierto, fue con batalla, fue con forma aguerrida. Luego de ganar una batalla, ellos cantaban con gozo, con alegría. Y en este caso, cuando ellos vieron y detectaron que el que venía era de parte de Dios, daban palmas de júbilo, tiraban sus, cierto, todas sus, esas hojas las tiraban. Era una costumbre que ellos tenían de bienvenida. Bendito el que viene en el nombre del Señor. Así que vamos, yo quiero que usted mire, hoy día le ponga harto cuidado a esta alabanza. Es un poquito antigua, pero a mí me encanta porque yo me imagino ahí el pueblo de Dios. El pueblo de Dios recibiendo a quien venía a darles la salvación. Esta versión es Eric Porta, el salmista Hosanna.